Hago una breve pausa para agradecer a Boundary por ser parte del programa de este mes y para enviar un gran saludo a mis amigues en Santo Domingo y al querido compatriota Molina que reside en Madrid. Les recomiendo que escuchen Excelente Servicio, ya que es el programa que comparte junto a Sex en Radio Relativa. Y el tema que escucharon anteriormente está titulado Fangs y es de Phantom Youth, un grupo de Múnich que descubrí recientemente en Bandcamp. Y para cerrar el programa de hoy, les voy a compartir el nuevo single del grupo británico U. Y este tema está titulado Nostos, que será parte de su nuevo EP Pleroma y justo será lanzado este 9 de mayo a través de Bandcamp. Así que, pues ya saben, espero que lo disfruten y nos vemos en la próxima edición de Sonidos Etéreos.

0: ¿Qué tal, Suso? ¿Cómo va?
1: Hola, bien, bien, bien. Calor, que empieza esto del calor. Y yo llevo fatal el calor. Ya. Y entonces, bueno, pues los primeros días que hace un poco de calorcillo, pues la verdad es que lo siento más. Pero aparte de eso, bastante bien. Acabando cosas, trabajando. Tú ya sabes que yo soy de currar cada día y, bueno, pues mantengo, digamos, una rutina.
0: Una hormiguita.
1: Bueno, no sé si hormiguita es la palabra, pero sí, pero bueno, sí, sí. De currar todo el
0: currante,
1: rato.
0: Currante.
1: Sí, sí.
0: Que hemos puesto de la selección que tú has hecho el primer tema, uno de Let the Power Fall, de Robert Fripp. ¿Por qué has elegido este tema?
1: Bueno, a mí, primero es una constante, entre comillas, en los temas que he elegido. La repetición, un poco para marcar la repetición, pero también un poco porque Robert Fripp para mí es uno de los, padres de lo que yo llamo la guitarra electroacústica.
0: Sí, sí.
1: Y usa técnicas, es de los primeros que introdujo técnicas de otras músicas, de músicas más electrónicas, y las introdujo en la guitarra. Entonces, en ese sentido, aquí en este caso, pues el uso de los primeros loops, cosa que yo también uso, desde hace ya, pues muchos años, casi desde el principio, ¿no?
0: Los Frippertronics, ¿no?
1: Y toda la técnica de los magnetofones, que es como está hecho el Let the Power Fall, y cómo hacía Robert Fripp los primeros loops, que era con dos Revox. Uno grababa y el otro reproducía. Ajá. Entonces se hacía un bucle de cinta. Y lo iba dando vueltas, de forma que después ibas decidiendo lo que cuando ibas borrando

0: lo que habías grabado. Dependiendo de la distancia que había entre los dos rebox, el loop era mayor o menor. Uh-huh. Y bueno, aunque era un artilugio, digamos, complejo, de forma mecánica, algo que ahora nosotros hacemos con un pedalito.
1: Esa era la forma analógica de hacerlo, ¿no?
0: Sí, totalmente. Y entonces, uh-huh, no sé, siempre me pareció una maravilla. O sea, yo llegué a hacer loops así. Y siempre me pareció como una técnica, no sé, era como de los picapiedra, ¿no? Un poco, ¿no? Visto desde la perspectiva de actual.
1: De ahora, ya.
0: Eso es como, bueno, increíble. Pero generaba pues una sonoridad
1: muy única.
0: Bueno, sí, porque jugabas con varios parámetros, ¿no? Tenías, uh-huh, el punto de saturación de la cinta, que no lo tienes normalmente.
1: Claro, el looper es más limpio, claro. Un looper de hoy en día.
0: Sí,
1: es
0: sí, como... sí. Claro, para simular eso tendrías que pues tener un previo antes y otro previo después. Uh-huh. De forma que ir ajustando entre los dos el nivel de saturación, ¿no? Y bueno, no sé, lo he puesto por eso y porque me parece que además pues implica, no sé, un minimalismo grande. Y también con Robert Fripp entró el minimalismo en lo que era la cultura pop. Okay. Minimalismo, hasta ese momento el minimalismo no pertenecía, digamos, a las élites de la música culta, entre comillas, ¿no? A lo que era la vanguardia, ¿no?
1: Ya.
0: Y con Robert Fripp el minimalismo entró en la cultura pop.
1: Okay.
0: Y eso también creo que es un paso importante porque ayudó a, bueno, a que la memoria colectiva entrase elementos de vanguardia. Que eso hace que, por ejemplo, a día de hoy nuestro trabajo, digamos, sea más fácil de exponer. Porque la gente tiene...
1: las herramientas, ¿no? Como...
0: Exacto. Como para que no le parezca, joder, una fricada, ¿no? Todo.
1: Hombre, el señor Fripp ha estado rompiendo moldes, ¿no? Continuamente. Hasta cierto año que ya, pues a lo mejor ya no tanto. Ahora lo va rompiendo en YouTube, ¿no? Con su esposa grabando vídeos.
0: Sí, pero... bueno, eso es divertido, ¿no?
1: Bueno, pero...
0: o cosas estas también un poco... tú sabes que durante la pandemia, si le pagabas 50 euros, Robert Fripp te felicitaba tu cumpleaños.
1: Hostia puta, no lo sabía. Hombre, sí. Por 50 pounds o euros, la verdad que no es caro, porque joder, Robert Fripp es un icono para la peña de las guitarras, frikis.
0: Sí, Robert Fripp tuvo una pandemia muy curiosa.
1: Sí, ¿no?
0: Se encerró allí con su mujer.
1: En la cocina y...
0: Y ahí, y yo creo que los dos, entre los dos, fliparon mucho. Sí, pero sí. Bueno, muy divertidos, con un sentido del humor que yo desconocía de Robert Fripp, que siempre me pareció un tipo muy serio, ¿no?
1: Muy estricto, ¿no? Siempre tiene esa figura dentro de King Crimson, que es como un... el coronel, ¿no? El militar de King Crimson,
0: sí,
1: ¿no?
0: Sí,
1: quien decide todo,
0: ojito.
1: Quien lo escribe todo, quien
0: dice... Sí, sí, sí, y encima además siempre sentado en una esquina del escenario, ajá, observándolo todo.
1: Rodeado por sus amplis y sus efectos.
0: Sí, era un poco impresionante, ¿no? Era como el mariscal, ¿no?
1: Bueno, es un tótem en realidad, o sea...
0: Y de repente cuando lo ves haciendo el chorra con un sentido del humor increíble... Y haciendo el tonto en internet, dices, no puede ser el mismo, ¿no?
1: Ya. Aparte, lo que tú dices, bueno, que habría que mencionar que gran parte de lo que él introdujo de la música, digamos, de guitarra o de rock a la electrónica fue también mano a mano con Brian Eno, ¿no?
0: Sí.
1: Y esos discos, ¿no? El No Pussyfooting o el Evening Star y todo eso son joyas.
0: Es increíble.
1: Joyas del ambient, ¿no? Podríamos decir.
0: Fíjate, yo no me acuerdo del año, pero es hace mucho. Yo vi a Brian Eno y Robert Fripp en directo tocando aquí en Madrid.
1: Increíble.
0: Sí. Increíble. Tocaron apenas media hora. En un teatro que era...

0: Ya. Hace bastante, como 40 años o un poquito.
1: 40
0: y algo, sí. Hostia, bueno, va, vamos a seguir, vamos a poner otro tema y luego comentamos, que si no la gente se nos va a dormir en los laureles.
1: Bueno.
0: ¿Vale? Venga, va, vamos a darle aquí al play.

0: Acabamos de escuchar un tema mío que te pedí que eligieras uno y quería también preguntarte por qué has elegido este tema, que es probablemente de los más curiosos que tengo.
1: Bueno, vamos a ver. Primero está en un disco que fue mi aterrizaje en la obra de Ubaldo. Que es un disco que y tú y yo nos intercambiamos unos discos.
0: Ajá, en el Mira del 2017.
1: En el Mira, en Barcelona, que Ajá. fue el día que nos conocimos.
0: Correcto.
1: Y este tema estaba en ese disco que tú me diste aquel día, este tema.
0: Sí, sí.
1: Y bueno, dentro de eso, joder, tú ya sabes que yo soy un apasionado de las texturas. Uh-huh. Este tema... bueno, por la característica de que está no está interpretado con,

0: con guitarra, está interpretado con otro instrumento, pues tiene una sonoridad un poco diferente. Y no sé por qué siempre me llamó la atención. En el disco me sobresalía un poco. Lo notaba como distinto, ¿no? De alguna forma, y evidentemente lo era, ¿no?
1: Sí, es bueno, es un tema único con un instrumento único que no lo he tocado nunca más en ningún...
0: Ajá.
1: ¿Sabes qué instrumento es, no?
0: Sí, sí, sí.
1: El Cristal Bachet, construido por los hermanos Bachet en los años 60. Esto es una réplica que se hizo en la Universidad de Bellas Artes de Barcelona. Y tuve la suerte de pues poder estar haciendo unas prácticas de allí, y por la tarde, cuando terminaba de hacer las prácticas de la uni, yo me ponía a tocar el instrumento este, y la verdad que la estuve escuchando el otro día cuando me dijiste quiero esta, y dije hostia, mola, pero si lo grabara hoy en día sería el sonido bastante mejor, pero bueno.
0: Sí, pero bueno... pero ese, digamos, entre comillas, ronroneo que tú tienes con el lo-fi, ¿no?
1: Sí, sí, sí.
0: Pues ese genera una forma de texturizar que es muy peculiar tuya.
1: Sí, al final.
0: No, es que yo creo que yo no lo entendería como una cosa negativa.
1: Ya,
0: más
1: ya,
0: bien.
1: Ya.
0: Pero que el instrumento... más bien creo que le da carácter.
1: Sí,
0: o sea,
1: sí, al final...
0: tus texturas tienen algo especial.
1: Gracias. No, es... Al final es utilizar un poco los defectos, pero de manera positiva, incluso podríamos
0: llegar a hacer. Bueno, nos dicen que nuestros defectos son lo que forman nuestro carácter, ¿no?
1: Correcto, sí, sí.
0: Y... pues debe ser verdad, no sé.
1: Sí, sí, sí. No, y a ver, a mí... prefiero que algo tenga algo emotivo, ¿no? Que transmita al premio más eso que no la técnica, digamos.
0: Es como... no, yo muchas veces cuando alguien me dice, jolín, es que tu música es identificable a la primera, como suenas tú, no suena otra cosa, no sé cuánto, digo, joder, ¿qué cantidad de efectos tengo que tener? Porque si tiene tanta personalidad, es que está plagada de efectos.
1: Bueno, yo creo que con efectos o sin efectos, al final hay una cosa que es tuya, ¿no? Porque ahora eligiendo los temas, ¿no? Ya puede ser algo más antiguo de tus inicios o algo más de los últimos años, y al final es algo tuyo. Siempre tiene tu marca, como el track que hemos escuchado mientras hablábamos antes, que es Tierra Media, como lo que está sonando ahora de fondo, que es The Hiding Place, ¿no? Que es un tema del Rainwork, si no me equivoco.
0: Sí, sí.
1: Y al final, las melodías, ¿no? Las repeticiones, ¿no? Esa cosa del minimalismo, ¿no? Que tanto te gusta, se forma parte de la huella dactilar de tu música.
0: Sí, bueno, es verdad que de alguna manera yo intento siempre hacer cosas nuevas, evolucionar. Intento, entre comillas, no repetirme, pero todos tenemos una, digamos, una querencia hacia algún lugar, ¿no?
1: Claro, y al final que somos claro. Esa persona, ¿no?
0: Sí, sí. Pero yo hago verdaderos esfuerzos por evolucionar siempre, o sea, por no repetir, digamos, las mismas fórmulas en ningún disco. Pero después la música se parece, obviamente, porque es tuya, ¿no?
1: Exactamente, o sea, es como... Al final es eso, ¿no? Tú vas haciendo lo tuyo y en tu caso, por ejemplo, ¿no? Que intentas, pues ahora voy a hacer algo solo con los resonadores estos o tal. O cuando te fuiste a hacer eso a las Canarias, ¿no? Con Field Recordings, pues al final son cosas nuevas, pero siempre salen de tu corazón o de tu cerebro,
0: sí,
1: de tus manos.
0: Sí, bueno, yo siempre hablo cuando alguien me pregunta, ¿y tú qué instrumento tocas? Pues yo últimamente ya digo siempre el oído. O sea, porque la escucha y el oído es lo que más utilizo para hacer música. Uh-huh. Y además el oído, tu oído es el filtro de tu gusto.
1: Sí, sí.
0: Entonces es lo que marca. O sea, lo que escuchas y la búsqueda de escuchar algo que te agrada es lo que marca tu estilo de música. Entonces, bueno, pues es lo normal es que se acaben pareciendo las cosas porque es tu gusto y tu oído el que define lo que haces.
1: No, no puedo añadir nada más a eso. Después de esta buena charla, vamos a seguir escuchando a Steve Reich, Music for 80 Musicians.

0: Acabamos de salir de esta zambullida dentro de esta gran pieza, que es bastante increíble, ¿no? No deja de sorprender.
1: Exacto. Es todo el principio de la pieza. Para mí, música para 18 músicos, es posible que sea la pieza que más he escuchado en mi vida.
0: Es una buena canción.
1: La he escuchado miles de veces. Me parece una de las obras maestras de la música del siglo XX.
0: Lo es,
1: creo que, aunque de una forma explícita, nunca he hecho música, digamos, en ese estilo exactamente, pues creo que es el autor que más me ha influido. O sea, Steve Reich, yo siento a Steve Reich en casi todo lo que hago, de alguna forma, ¿no? Y sobre todo, para mí, la primera escucha que tuve, bueno, esa versión que estamos escuchando, es la primera versión que se hizo en 1979. Uh-huh. Es la edición, porque los primeros discos de Steve Reich los publicó FM, el sello alemán.
0: FM, ¿no?
1: Sí. Uh-huh. Sí, sí. Después ya los americanos dijeron, pero ¿cómo tenemos a uno de nuestros genios grabando en una compañía alemana porque aquí no le publica nadie sus obras? No puede ser, ¿no?
0: Ya, bueno, típico.
1: Y entonces ya lo arreglaron y ya empezó a grabar con Elektra, creo que fue. Y ya toda su obra está ahí, ¿no? Pero bueno, y esta pieza también tiene una cosa que es importante. Durante mucho tiempo yo he estado, la electrónica era simplemente, el uso de la electrónica, yo accedí a él para llegar a unas sonoridades que no conseguía con los instrumentos normales, ¿no? Uh-huh. Y la escucha de música para 18 músicos me contó, o sea, me explicó que con instrumentos acústicos se puede llegar a esas sonoridades. Hay momentos de música para 18 músicos que uno escucha y dice, pues aquí hay sintetizadores.
0: Pero no.
1: Y no los hay.
0: Ya.
1: Entonces, ese acercamiento, digamos, electrónico de algo acústico es lo que me atraía muchísimo de la música de Steve Reich y también, sobre todo en esa época también, me impactó mucho una pieza de Ligeti que podíamos haber escuchado, que es el Lontano de Ligeti.
0: Ok. Pásamelo luego y le doy una escucha.
1: Sí. Porque es eso mismo, textura, pero textura que uno dice, esto está hecho con sintetizadores. Pero no, estaba hecho con una orquesta sinfónica, tocando de otra manera.
0: Ya, claro. Como los instrumentos al final tienen mil sonoridades.
1: Tienen muchas posibilidades.
0: Claro.
1: Y entonces esa apertura me cambió la visión de la música y sobre todo del instrumento. El darme cuenta de que si atendía de forma diferente al instrumento, la respuesta sonora iba a ser otra. Y que cambiaba y que las posibilidades se multiplicaban. Claro. Entonces cambié de forma de tocar, empecé a tratar los instrumentos de otra manera.
0: Y hablando de gente que huye de lo convencional, ¿no? Vamos a poner el último track de tu mix, que es Rafael Toral, con su nuevo disco Spectral Evolution, que acaba de sacar en el sello de Jim O'Rourke. O sea, poca broma. Vamos a darle.

0: Después de Rafael Toral, hemos escuchado a Godspeed You, Black Emperor, con su Their Helicopters Sing, ¿no? Sus helicópteros cantan, del disco Aleluya, Don't Bend, Ascent, ¿no? El mítico, con una niebla y una casita blanca, una portada bastante intrigante. Probablemente este es uno de los discos más oscuros, ¿no? Pero con sonoridades más acústicas de los que tienen. Y este tema en concreto, como que aparentemente es oscuro, pero hay mucha luz. O eso es lo que me transmite a mí.
1: En general, los paisajes de Godspeed pues son realmente interesantes. Y a mí me gusta mucho el... ya sabes que soy un obseso de las texturas, y es que en ese tipo de música la textura es fundamental. Todas las batidas que se generan con los choques de distorsiones.
0: Las dos baterías, las cuerdas.
1: Es todo,
0: ¿no?
1: es todo el rato armónicos chocando contra armónicos, generando casi un nuevo timbre, ¿no?
0: Totalmente.
1: Entonces
0: sí, sí.
1: Es como un laboratorio de electroacústica en vivo. Yo creo que en muchos, muchos casos, muchas veces, creo que es el azar el que les lleva a las sonoridades. Quiero decir que no hay un control.
0: Sí, bueno, o sea, como que para ellos es como un ritual hacer eso,
1: exacto,
0: ¿no?
1: Exacto.
0: Y al final...
1: Y se generan cosas un poco fuera de su control, ¿no?
0: Sí, lo único es que al final de tanto hacerlo, ya saben de alguna forma cómo llegar a esa brecha, ¿no? Interespacial, digamos, como...
1: Sí, pero es una cosa... A mí realmente me gusta y me emociona, digamos, físicamente, ¿no? Esa potencia de la textura, de la distorsión y el volumen, ¿no?
0: A eso juegan, sí, sí.
1: Sí, pues, a mí me emociona. Lo que pasa es que después tengo como una especie de reacción en contra también, ¿no? Porque el volumen muy grande acaba como... yo digo siempre que me entontece, porque acabo bloqueándome y acabo no oyendo, ¿no?
0: Ya. Depende del sitio también donde los veas, pero sí, si los ves en una sala, a veces la potencia que llevan es abismal.
1: Y empiezan a chocar cosas que son desagradables, ¿no? Que no generan, no ayudan a... La música ha de potenciar que tu espíritu más imaginativo se despliegue, ¿no? Uh-huh. Esa es la maravilla de la música, ¿no? Lo que hace en nuestra imaginación. Pues cuando empiezan a chocarse cosas en la sala, y la sala empieza a generar más que la banda que está tocando...
0: Ya, a veces la...
1: ¡Ostras!
0: Me acuerdo...
1: A mí me dan ganas de salir corriendo.
0: No sé qué concierto era en el Mira, no sé, Basinski o qué, que había, había unos metales que vibraban de la sala.
1: ¡Jolines! Sí, yo recuerdo en mi concierto en el Mira, pues al final estuve jugando en eso. Cada vez que metía graves, vibraba el techo.
0: Claro, es que esa sala no suena, sí, no suena muy bien.
1: Sí, sí. Pues al final lo potencié, porque me gustó la sensación un poco
0: de jugar,
1: de
0: ¿no?
1: Surround, ¿no?
0: Los materiales in situ. Pero
1: sí,
0: bueno,
1: sí.
0: Volviendo al tema de Godspeed, también podríamos decir, ¿no?, que ellos beben muchísimo del minimalismo.
1: Totalmente.
0: O sea, es como
1: totalmente
0: el minimalismo, pero llevado al rock y a la densidad.
1: Y fíjate,
0: ¿no? Y al
1: y
0: drone.
1: Una cosa, y yo también, la última vez que les vi, en la última gira que hicieron por aquí, por España.
0: Ajá. Hace un par de años o...
1: Sí, sí, sí, o menos. No. Sí, me sorprendió porque nunca se lo había encontrado. Les vi folk, muy folk.
0: Bueno, ellos al final...
1: Con la chica está tocando el violín y tal, eso era muy folk.
0: Claro, es que la del violín es Jessica Moss, ella no toca en Godspeed, toca en lo otro, en lo de A Silver Moon's Lion. Pero bueno, está la Sophie Trudeau, que ella sí que creo que toca, ¿o no? A ver, es que a veces me lío, porque como están todos mezclados, pero ellos tienen también otro grupo colectivo que se llama Black Ox Orquesta, que tocan música folclórica hebrea, si no me estoy equivocando, y al final beben mucho del... Pues sí,
1: me pareció muy folky el último concierto que vi suyo.
0: Disco, ¿no? Los dos últimos, diría, son bastante más luminosos y más bonitos, ¿no? Salieron un poco de la tónica esa tenebrista que tienen.
1: A mí reconozco que me gustaba, que a mí lo que me gustaba era la pura caña. Sí, a mí me gustaban sus primeros discos, mucho.
0: Bueno, yo creo que tiene, de los primeros, como que van divagando. Lo que hubo un momento que cuando empezaron lo de Silver Moon Zion, que estaba muy, muy diferenciado un proyecto del otro, y ahora está más diluido ya. Porque a lo mejor hay cosas de Silver que son más densas y cosas de Godspeed que, pues, que son más folky. Pero bueno, en directo te hacen un buen mix de todo.
1: Me reconozco fan de esa sensación física de oír música, ¿no? Y de las texturas que se generan y los choques de armónicos que se generan en un escenario metiéndole decibelios y saturando también, o sea, y bueno, y siempre he tenido como, digo, joder, alguna vez tengo que hacer alguna pieza en este sentido, ¿no? Pero después nunca.
0: Que tú y yo lo hemos hablado, eso.
1: Sí, después nunca lo materializo, ¿no? Hasta, bueno, mi nuevo disco, que estoy acabándolo ahora, estoy ya masterizando ahora, trabajo con distorsión, pero de forma totalmente distinta, ¿no? Es como distorsiono para limpiar
0: el alma.
1: Sí, un poco, sí, porque la sensación de la distorsión es distinta. Después he trabajado mucho en procesos y en filtrar estas distorsiones para conseguir que llegasen a ser, entre comillas, bello, ¿no? Estoy jugando un poco a el mundo de la sostenibilidad, intentar hacer de las sonoridades más feas, los clics, la suciedad, digamos, de la música, los ruidos, usar todo eso para generar belleza.
0: Okay.
1: Todo aquello que quitarías y que desecharías, no.
0: Darle la vuelta, ¿no?
1: Ese es un poco el juego de este nuevo disco.
0: Que vamos a ir terminando la entrevista, esta charla, y ya que has abierto el tema del disco, yo lo tenía aquí apuntado, si quieres comentarnos algo más. Por lo que yo sé, lo va a editar Music From Memory, ¿no?
1: Sí.
0: Tu sello casa. Sí.
1: Bueno, en el medio ahora saldrá hecho una pequeña una edición privada y limitada de este trabajo que tú antes has mencionado, que hice con Sonidos del Volcán de La Palma.
0: Genial.
1: Pues bueno, pues al final he hecho una pequeña edición en vinilo que estoy empezando ahora a mover. Acabo de terminarla.
0: Genial. Muchas ganas de verlo, ¿no? Porque me has hablado de todo el cariño y el tiempo que le habéis puesto a ese disco y edición.
1: Sí, pues está ya. Es como, pero recientito, ¿eh? Y entonces esto estará en el medio. Pero bueno, para septiembre yo espero que salga el Distorted Clamor, que se titula el nuevo disco. Y bueno, pues espero que esté en septiembre.
0: Genial.
1: Y estará también con Music From Memory, por supuesto.
0: De categoría, hombre.
1: Bueno, ahí. Y de momento, pues ya como tú bien dices, ¿no? Que si soy una hormiguita, pues debo serlo, sí. Ahí. Un poco publicando cosas y haciendo cosas, intentando evolucionar y aprender.
0: Es la única manera que existe, ¿no? Digamos. O al menos para que salgan cosas puras. O bueno, no sé si pura es la palabra, pero ya me entiendes.
1: Sí.
0: Pues bueno, Suso, muchas gracias por atender esta entrevista para Relativa Radio.
1: Un placer. placer.
0: Y bueno, nos ha quedado aquí...
1: La música tiene, entre otras muchas cosas, el moverte, conoces cosas y conoces a gente y haces amigos, y eso da mucho gusto.
0: Pues sí,
1: la verdad. Es una de las riquezas que uno va teniendo con los años, ¿no? Amigos. Y además amigos, amigos con los que compartes también intereses, ¿no?
0: Totalmente, no, no, sí.
1: Entonces, pues bueno, y eso da mucho gusto.
0: De ese mira que ya dentro de 2 días va a ser casi 10 años, o sea...
1: Porque... ¡Jolín, eso es increíble! Pasa el tiempo, ¿eh?
0: Era 2017, ya estamos a 2024, pues dentro de...
1: Pues sí, sí, no va quedando mucho para los 10.
0: Del gesto así medio... ¿no? Decir, hostia, mira... No he podido venir a tu concierto. Tienes vinilos, intercambiamos y mira, aquí estamos charlando y todas las charlas que ha habido entre medio.
1: Y es un gusto. Es de las cosas, es una de las cosas geniales. Yo que soy un poco ermitaño, pero también disfruto mucho de la cercanía de los amigos.
0: Pues sí, es un calor a disfrutar y bueno de compartir.
1: Sí.
0: Pues bueno, Suso, yo voy a seguir poniendo un par de temillas más.
1: Muy bien.
0: Y hasta
1: Oye,
0: aquí.
1: Oye, nada, muchísimas gracias por invitarme a charlar contigo.
0: A ti, hombre. Estamos atentos y atentas a escuchar lo nuevo que vayas a sacar, ¿vale?
1: Bien.
0: Venga, adiós, un abrazo.
1: Adiós, adeu.
0: And this was the interview with Suso Saiz. It was a pleasure to talk with him, as always. And now I'm gonna put a track from Ula, from the album Foam, and then probably my favorite track from Aphex Twin, a weird one and really long, that will melt into God Bless Our Dead Marines from A Silver Moon Zion. 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

Hola, hola, hola a todos amigos y amigas de Rarabis. ¿Qué tal, cómo estáis en este ya mayo primaveral? Estamos nosotros muy contentos de presentar un nuevo programa, que ahora son bimestrales, con lo cual lo pedimos con más ganas. Y bueno, pues con el de hoy especialmente contentos, porque ha salido un set de sonideros extraños, pero ofrecen una rara armonía de conjunto que yo espero que veáis y sintáis también vosotros. Tienen un poco de luz, un poco de oscuridad, un poco de todo, pero hay algo de todos ellos en común que tiene que ver con ritmos un poco ancestrales, quizás, o así lo veo yo. Bueno, total. Sí que os quiero decir que el tracklist lo tenéis en la página y que lo protagonizan sobre todo gente joven que está muy metida en la música entre electrónica, ambiental, clásica y de todo, noise, con un par de guiños a la música algo menos nueva y más antigua, pero sin embargo muy vanguardista. Y solo me referiré a la figura de Eberhard Weber, ese bajista de ECM, que hace aquí un temazo que se llama Granada, que suena hacia el minuto 45, y también el que le sigue, que es de Klaus Schulze, un alemán que también hacía música de vanguardias allá por esa misma época de los 60, quizá un poco antes, y que también suena justo a continuación. Bueno, Julia Holter, Sosena Gebre, Cucina Povera, que algunos ya la conocéis porque aquí ha sonado ya, en fin, y más nombres que espero que nos den buena compañía durante esta hora. Os mandamos un abrazo fuerte y muchas gracias, como siempre, por estar al otro lado compartiendo este ratito juntos. Besos y carantoñas.

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1: A Hermeto Pascual se le ha llamado muchas veces brujo de los sonidos.

0: Buenas, estamos en una nueva edición de Verano Porteño. Esta vez junto a un amigo de la casa, Mingus, quien ya ha sido parte de otras emisiones y de otros proyectos también. Mingus nos viene a traer un programa especial sobre Hermeto Pascual, que nos dejó en este plano hace relativamente poco. Los dejo con él, que nos va a presentar qué nos trajo para esta hora que sigue. Mingus, ¿cómo estás?
1: ¿Qué haces, Nachete? ¿Cómo estás? Aquí en tu casa, en la radio relativa, pero desde tu aguantadero acá en la ciudad de Buenos Aires, frente a la Facultad de Medicina. En primavera porteña, pero ahora también en verano porteño. Así que un gusto compartir raridades y algunas experimentaciones del amado Hermeto Pascual. Así que bueno, vamos a comenzar con la música e iremos comentando en la medida que sea necesario para no interrumpir todo ese néctar, ese color, ese sabor que tiene la música de el brujo, el mestre Hermeto Pascual.
0: Hiciste una selección, por lo que tengo entendido, de varias épocas en orden cronológico, varios proyectos en los que Hermeto formó parte, tanto como compositor, como arreglista, como miembro invitado en discos de otros músicos.
1: Sí, tal cual, es una selección totalmente caprichosa y arbitraria, pero un poco en función de lo que fuimos conversando, muy basada en algunas colaboraciones, en algunas participaciones especiales que tuvo Hermeto a lo largo de su carrera. También vamos a escuchar, y ya creo que lo estamos haciendo, los trabajos en alguno de sus primeros grupos. Estoy hablando del Zambraza Trío y del Cuarteto Novo, también luego en Brazilian Octopus, que es de, no sé, de discos re favoritos y muy interesantes, la verdad. Muchos colaborando con diferentes artistas, para empezar mucho con Ayrton Moreira y con Flora Pudim. Y bueno, a lo largo de, luego de su trayectoria, podemos ver otro tipo de colaboraciones con, por ejemplo, no sé, Sebastián Tapayós, ahí mismo también con Pedro Sorongo, Santos. Y bueno, vamos a ir compartiendo todas esas cosas, sumadas por supuesto también a algo que a mí me interpeló mucho en la medida que fui conociendo la obra de Hermeto, que es lo que él dio en llamar el Som da Aura, el sonido de el aura, que bueno, está basado en su manera de escuchar las voces humanas, en su manera de escuchar a los pájaros, y cómo él de algún modo armoniza y musicaliza o traduce esas inflexiones y esas melodías que todos componemos todo el tiempo sin darnos cuenta, y cómo él juega y de algún modo realiza piezas musicales, sonoras, artísticas, súper originales. Quizás ahora, bueno, con toda la tecnología, se puede hacer, digamos, bastante rápido ese proceso, pero cuentan que en los primeros trabajos que hace Hermeto con el sonido del aura, le llevaba más o menos un día producir un minuto o dos minutos de eso. Así que, bueno, hay mucho de esas experimentaciones de Hermeto también presentes en esta setlist.

0: coroa.
1: Yo me quedaba, como estoy ahora.
0: Era daí que rolaba o negócio. Eu ficava
1: debajo de un árbol.
0: Aqui agora, debaixo de uma árvore,
1: y con los pájaros.
0: E com os passarinhos.
1: Así me daba cuenta de lo que ocurría.
0: Daí que rolava, que as coisas aconteciam. Porque
1: no podía estar al sol.
0: Podía estar no sol, né?
1: Porque soy albino.
0: Eu sou albino, né?
1: E me quemaba mucho cuando estaba al sol.
0: Aí o
1: y mi padre me dejaba debajo del árbol para ocupar mi tiempo hacia estos instrumentos.
2: Sé que estuviste con Hermeto, lo fuiste a buscar a Brasil para que te dé una nota y estuviste con él. Si podías contar un poco de esa experiencia, cómo fue encontrarte con él, cómo llegaste a él, cómo te recibió.
3: Y fueron un montón de encuentros, en verdad, porque Hermeto vino a tocar a la Argentina un montón de veces, casi te diría que una vez cada año, cada dos años. Deben haber habido varios años en los que vino dos veces. Y tocaba no solamente en Buenos Aires, también en La Plata, en Rosario. Lo veis, estaba buenísimo también verlo fuera de la gran ciudad de Buenos Aires. Era un tipo divino que siempre después del concierto se quedaba flasheando alguna, tocando con gente del público que lo esperaba, agarraba una trompeta, hacía percusiones y bueno, nosotros en algunos proyectos que teníamos siempre íbamos con algún grabador, a veces con algún grabador digital o con el teléfono o con algunos grabadores de cinta abierta. Entonces nos poníamos a grabar lo que Hermeto improvisaba ahí en el after show, y entonces ya de algún modo fuimos construyendo una relación de cierta simpatía que después también se transformó en algunos viajes a Brasil en los cuales le escribíamos y nos recibía en donde estaba. Le hice una entrevista bastante larga en un hotel en Río, en la época que él tocaba especialmente con su compañera y novia de esa época, que era Aline Morena. Y luego también me tocó estar un buen tiempo en Río, en la época que Hermeto cumplía los 80 años. Y ahí también tuvimos unos lindos acercamientos, primero participando un poco de la celebración que hizo bien lejos del centro de Río, en donde él estaba regresando a vivir, que es en Bangú. Ahí hay un espacio cultural que le dieron de nombre para los 80 años justamente, la Areninha Hermeto Pascoal en Bangú. Y ahí se dio esa celebración donde también estaban expuestas todas sus creaciones de composiciones expansivas en materia de verde, tipo inodoros, las pavas y todas esas cosas que él le introducía las notas musicales y producía sus composiciones. Ahí también noté que no era tan arbitrario eso y que en el momento que empezaron a hacer como activaciones de cada uno de esos objetos, no era solamente que le ponía ahí unas notitas musicales, sino que realmente descifraba un carácter medio simbólico y a la vez, hasta te diría, medio metafísico de qué sonoridad se puede lograr con diferentes dispositivos como un inodoro, por ejemplo. Re interesante. Y bueno, eso también decantó en una entrevista de ir a la casa de él ahí en Bangú, que también pudimos grabarla en video. Y bueno, poder conversar, tiene una manera de hablar súper simple, no es un gran como así narrador erudito o que quiera mostrar lo genio que es. En general siempre fueron charlas muy simpáticas y básicas y simples, pero en las cuales siempre también descubrimos cosas muy, muy increíbles y como bueno, un tipo que bueno, en ese momento ya estaba cumpliendo los 80 y bueno, muy sabio, ¿no? Entonces, realmente haber conocido a Hermeto fue muy inspirador. Creo que cualquier persona que lo haya conocido a Hermeto, y esto se vio muy claramente en todos estos tiempos en los que falleció y empezaron a surgir homenajes y bueno, gente que hasta en sus redes iba publicando sus vivencias con Hermeto y todos diciendo que bueno, no era un humano más.
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0: querés contar algo más de alguno de los temas que escuchamos, de Opa o de Barbatuques, que están en la selección que nos traes.
1: Dale, si querés te cuento un poco. Empezamos escuchando, casi en orden cronológico, digamos, al Zambraza Trío, el tema Coleada, en el cual está Hermeto, también está Ayrto. Luego pasamos al año, esto fue en lo primero fue en el año 65, de las primeras grabaciones de Hermeto. Luego en el 67 graban ya en el proyecto Cuarteto Novo, que es otro grupo, también con Ayrto Moreira. De ahí, bueno, escuchamos un clásico que es Uovo, el huevo, que llegó a ser grabado luego hasta por Andy Summers de Police. Más tarde escuchamos, como decía, el Brazilian Octopus, un discazo alucinante con tremendos músicos, y escuchamos Chayé, que es una composición del mismísimo Hermeto. Vale decir que en la tapa del disco aparecen todos los músicos menos Hermeto. Increíblemente lo dejaron afuera de la sesión fotográfica, a pesar de que tocan todas las canciones de ese disco. Más tarde escuchamos el disco de Ayrto Moreira. En ese momento ellos se van a vivir a Estados Unidos, primero Ayrto, luego también Hermeto, y se empiezan a colaborar mucho. Ahí también es donde aparece la historia con Miles Davis. Y en el 70 Ayrto saca su primer disco solista bajo su nombre y graba una composición de Hermeto llamada Bebe, que bueno, es uno de los temas más conocidos de la carrera de Hermeto, también grabado muchísimas veces por él y por un montón de otros músicos. En la guitarra se lo escucha Sibuca, ahí también, otro personaje duende increíble de la música brasilera. Y bueno, más tarde escuchamos también a Miles Davis con Ni Un Tal Vez, como decíamos, de 1970 también. Son las grabaciones que se encuentran luego, una vez fallecido ya Miles Davis. Y ahí también toca y compone, en este caso también Hermeto. Hermeto fue bastante bien intencionado, creo. No fue muy crítico de Miles Davis. Dice que bueno, Miles todo el tiempo estaba grabando y buscando ideas y había flasheado con este albino brasilero, como así lo llamaba Miles Davis. Y bueno, por ahí ni se acordó. Cuando se puso a escuchar las cintas y se fue a un estudio y grabó, dice que bueno, por ahí no se acordó que la composición había sido de Hermeto. En fin, luego otra colaboración re interesante que tiene en el 75 con Cal Chader, el disco Amazonas, donde también participa Ayrto Moreira, también participa Egiberto Gismonti, tocando unos sintetizadores. Y bueno, es un discazo, ¿no? La composición se llama Mindoro, el tema que escuchamos, y justamente Mindoro es el nombre del papá de Hermeto. Más tarde, en el 77, colabora también con Flora Purim, la también esposa de Ayrto Moreira. Ahí participa Hugo Fattoruso y escuchamos Latinas, un tema.

Luego en el 77 graba con Opa La Cumbia de Andrés, este grupazo uruguayo en el cual se escucha la percusión y las vocales de El Negro Rubén Rada, Ayrton la producción, Hugo Fattoruso, bueno, toda esa tribu, estaban ahí los hermanos Fattoruso, todos grabando en los Estados Unidos.

Pasamos al 78 con el tema que grabó con Robertinho do Recife, donde Hermeto hace de compositor y también toca el Moog.

Vamos a escuchar algo de la banda Hermética, que es un grupo de músicos de La Plata, donde entre ellos está el Tiki Cantero, por ejemplo. Y hicieron un disco a partir de las composiciones que hizo Hermeto, de ese calendario de los sonidos. Y en este caso incluso descubrimos una canción que es del 12 de octubre, casualmente. Y un día no indiferente para toda la historia de todo este continente.

0: Herbeto Pascual no conoce límites para su creatividad. En cualquier lugar y utilizando los más insólitos objetos, hace surgir la música de la naturaleza. 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
1: Interesantísimo, y gracias por compartir tu sapiencia y experiencia con la audiencia.
2: No, gracias, gracias. Y bueno, sigamos ahí, o en todo caso, que nos vayan buscando para cualquier cosa. Arroba Mingus, arroba Idos Oídos, por ahí, más o menos creo que con esas contraseñas espero que nos ubiquen. Y bueno, un gusto estar escuchando la música alucinante de Herbeto Pascual.
1: Genial, nos despedimos. Esto ha sido todo por hoy y por este mes. Nos vemos la próxima edición con unas sorpresas.

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Hola, soy Alejandro Druso y esto es el segundo episodio de la temporada de Catasol. Estáis escuchando Radio Relativa. Hoy estoy grabando desde mi estudio en Coruña y traigo una compilación un poquito más orgánica y jazz que el último episodio. Gracias por escuchar.

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0: Hola, bienvenidas, bienvenidos. Esto es La Casa del Ritmo por Radio Relativa. Yo soy Crini y bueno, hoy tenemos una edición especial del programa dedicado a los ecos de Venezuela, dentro y fuera de Venezuela, regados por el mundo. Y para eso tengo una invitada especial que ya se va a presentar ella misma.
1: Puede pasar con confianza, va a verme limpiecita como un sol. Soy yo, soy Michelle Oxa, no soy el limpiador de poceta más. Encantadísima de estar por acá, un saludo para todos los oyentes.
0: Okay. Bueno, para quienes no saben, Michelle es también conocida como Plátano Estéreo, es su AKA, su apodo, su nombre de
1: conocí
0: DJ.
1: Conocí en los bajos predios.
0: Exacto, conocida, tú sabes, en el underground de Caracas. Michelle nos está acompañando hoy justamente por una de las sesiones que tendremos de la Casa del Ritmo en Casa Brava, ahora en el mes de junio. Y bueno, vamos a hablar un poco de la música que estábamos poniendo. Lo primero que

0: Eso no fue algo seleccionado por Michelle. Cuéntanos, Michelle, que eso no.
1: Sí, es el intro del disco Vive una experiencia psicotomimética. Sé que el nombre está un poco rebuscado, pero digamos que Vive una experiencia psicotomimética fue como una especie de Woodstock que tuvimos en Caracas en el año 1968, y ese intro tan mítico, tan icónico, fue grabado por el locutor ya fallecido Capi Doncella, dando
0: Data,
1: inicio.
0: buena data, buena data, buena data. Yo recuerdo que mi padre me decía que esa experiencia psicotomimética fue como una de las cosas más grandes que él vio jamás en Venezuela. Él dijo, nunca ha pasado algo como eso,
1: No.
0: de nuevo, en la historia. Entonces, bueno, celebrando eso y los ecos de Venezuela, les comento que lo que escuchamos luego fue El Catire, original de Aldemaro Romero, valenciano insigne, digamos, músico, compositor, pero esta versión es particularmente de Tito Puente y de su disco Para los Rumberos del año 1972. Y pues la idea que tenemos hoy es vamos a ir poniendo una canción cada uno y bueno, vamos compartiendo un poco de data de esto. Así que cuéntanos, ¿qué vamos a escuchar ahora, Michelle?
1: Ahora vamos a escuchar La Semilla de Frank Quintero y los Valses Guaos.
0: Valses Guaos, qué buen
1: Valses
0: nombre.
1: Guaos. Hoy vengo con nombres
0: Está bien, está
1: bastante
0: bien. Esto,
1: rebuscados.
0: de eso se trata la casa del ritmo. Somos eclécticos pero gozones.
1: Si tienen también chance, busquen el disco en otras plataformas de música, porque de verdad ese disco se llama Travesía y todas las canciones están
0: Está
1: súper
0: disponible en
1: buenas.
0: plataformas digitales, el disco se consigue. Bueno, está bien, una rareza, pero disponible. Entonces, con ustedes, la canción
1: La semilla.
0: La Semilla.

0: Y lo que escuchábamos de fondo era Orquesta Julián y su canción Do It With Class, año 1976, disponible en el disco Venezuela 70, volumen 2, Cosmic Visions of a Latin American Earth. Y bueno, Michelle, ¿qué vamos a escuchar ahora? ¿Qué nos ofreces? Cuéntanos.
1: Nos vamos a poner un poquito pachangosos.
0: ¡Upa!
1: Si tú estás en tu casa escuchando esto, la canción que viene es perfecta para hacer limpieza de cualquier tipo.
0: O sea, música para pasar coleto.
1: Un poquito.
0: Está bien. Eso también es válido.
1: Vamos con Amor de Grupo Mañana. Vamos a ver. Espero que les guste.

0: Y lo que acabamos de escuchar es Aprende mi tumbao, original de Guantánamo Boys. La canción original fue grabada a finales de los 60 en Nueva York y recientemente fue reeditada por Gladys Palmera, que es la radio, también sello y también fundación. Y este remix particularmente es hecho por Tiraya, que es un DJ, productor y percusionista venezolano. Conocido, ha sido de la Casa del Ritmo, ha tocado con nosotros en vivo, ha pinchado con nosotros también y a quien le mandamos un saludo, Rafita From Los Caobos, lo conozco yo, amigo de Valencia también. Y hablando de, bueno, de la Fundación Gladys Palmera, Radio Gladys Palmera y todo esto, importante comentar que con Michelle estuvimos ayer por Gladys Palmera, ¿cierto?
1: Fangirleando con toda la colección que tienen.
0: Increíble, increíble. Tanto musicalmente como visualmente, el acervo que tiene Gladys Palmera es.
1: No, y toda la curaduría que hay detrás, no solamente a nivel de discos, de vinilos, tienen pósters, tienen una biblioteca de verdad bastante interesante y envidiable.
0: Envidiable. Y además la tensión que nos dieron, que fue como, o sea, era como sentirse como en casa en este espacio que es como de ensueño, ¿no? Entonces, bueno, un saludo a la gente de Gladys Palmera también.
1: Saluditos.
0: Pronto verán por ahí en YouTube, creo, una sesión grabada por Michelle, especialmente dedicada a la música venezolana. Y hablando de música venezolana, ¿qué
1: Vamos
0: escuchamos
1: a
0: ahora?
1: seguir con música venezolana. En esta oportunidad van a escuchar una divinura. O sea, esto está más rico que una empanada con malta.
0: Upa.
1: Vamos a escuchar El León Bailarín de Daniel Grau, el maestro Daniel Grau.
0: Upa, entonces con ustedes, Daniel Grau.

0: Y lo que acabamos de escuchar es Jingo, de Afrasaki y Koichi Sakai. Ellos no son de Venezuela, particularmente, son de Japón y de Ghana, ¿ok? Pero esta canción fue lanzada por el sello Olindo Records, del cual forma parte, es como, bueno, fundador, productor, curador y demás, nuestro gran amigo Miguel Comenares, a.k.a. Shakaito. Entonces, bueno, un saludo a él también, y es una de las cosas que rescatamos acá en la Casa del Ritmo, es el eco, la influencia también de personas alrededor del mundo y de cómo unen culturas, ¿no? También, que es un poco lo que sucede muchas veces con la música. Miguel, bueno, siendo venezolano, montó un sello con alguien de Inglaterra y prensa en un disco donde se hace una reversión de un nigeriano hecha por un japonés y un ganés. Entonces, estas cosas son también interesantes rescatarlas, y es impresionante que este tipo de cosas sucedan. A mí siempre me vuela la cabeza. Y hablando de cosas impresionantes que suceden alrededor del mundo, cuéntanos, Michelle, ¿qué cosa impresionante va a sonar ahora?
1: Venimos con algo súper interesante del grupo Guaco, que nosotros en Venezuela Guaco siempre lo asociamos con la Navidad, con un pancito de jamón, con un ponche crema. Pero ahora vamos a escuchar a Guaco haciendo música disco.
0: Interesante, que además se dice que Guaco es Guaco, el sonido de Guaco es particular. Entonces, bueno, esto es Guaco y la canción
1: Disco, Guaco.

0: Y lo que acabamos de escuchar es Tambor de los Diablos de Yare, un registro, bueno, fonográfico, archivo sonoro de la cultura venezolana. Además que los Diablos de Yare son un patrimonio, si no me equivoco, cultural de la humanidad, de hace, no sé, no hace mucho, pero bueno. Esto fue grabado por el gran Osvaldo Lares, creo que era arquitecto, pero viajó muchísimo por Venezuela y registró música, sonidos, ritmos, expresiones culturales de todo el país. Y hace poco, no sé, hace 3, 4 años creo, quizás un poco más, salió un disco que, bueno, principalmente producido gracias al apoyo de su hijo y del Archivo Lares. Y que, bueno, hoy tenemos la dicha de colocar acá en la Casa del Ritmo. El disco, para quien desea buscarlo, está también en plataformas digitales. Se llama Música de Venezuela, The Archive of Osvaldo Lares, 1972-1981. Entonces, de esto un poco más ecléctico, folclórico, cultural, vamos a escuchar ahora lo que nos trae Michelle.
1: Seguimos en la onda pachangosa, vamos con los amigos invisibles,
0: Upa.
1: característicos, forman parte del ADN de la música
0: Totalmente.
1: venezolana. Vamos esta vez con Sexy.

0: Ponte en ritmo de Tabaco, el gran Tabaco y su sexteto. Hay una conexión particular de Venezuela, Caracas, particularmente, pero Venezuela con la salsa, el guaguancó, el candeleteo para los pies. Que lo diga la gran Plátano Estéreo, que tú bailas, tú te lanzas tus pasos, los permitidos.
1: Los permitidos y los prohibidos también. Upa.
0: Ok, entonces bueno, de Tabaco y su gozadera y este Ponte en ritmo, ¿qué vamos a escuchar ahora?
1: Vamos a escuchar ahora Sexteto Juventud, la canción Caramelo y Chocolate, llena bastante de Bugalú, son de la, o sea, esa canción formó parte de las primeras producciones de Sexteto Juventud y bueno, es mi favorita de ellos.
0: Está bien, báilalo, Rocky.

0: Y bueno, esto fue La Casa del Ritmo, un paseo, un viaje con escalas a los ritmos y sonidos de todo el mundo y su influencia en distintas latitudes y a través del tiempo. Hoy dedicado a los ecos de Venezuela. Conmigo estuvo la genial, la inigualable.
1: ¡Ay! Puede pasar con confianza.
0: Michelle Osa, a.k.a. Plátano Estéreo.
1: El Oxa es porque mi papá es como súper metalero y es fanático de Ozzy Osbourne.
0: ¿For real?
1: Te lo... ¡Ay! ¿No te había contado eso?
0: No, ¿sí? ¿Viste? Bueno, cosas las que hay que ponerse al día y que yo no sabía, ¿viste? Hay que entrevistar más a los invitados antes de llegar al programa. Bueno, siempre hay una primera vez. Y cerramos con esta canción, a mí me encanta, es de la agrupación 1-2-3 Fuera. Y la canción que vamos a escuchar para cerrar es Reláfrica Negra en tiempos de siembra. Esto fue La Casa del Ritmo, yo soy Crini, ella es Michelle Osa y nos escucharon por Radio Relativa. Hasta la próxima.

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Bienvenidos de vuelta a The Usual. Soy Berit y estoy demasiado contenta de estar de vuelta por aquí en Radio Relativa. Os he preparado un show así muy mellow con mucho jazz

fusion, un poco de Ethiopian jazz. Y nada, súper feliz de estar de vuelta por aquí. Y vamos a... Bueno, acabamos de escuchar Morning Glory de Jamiroquai. Y seguimos con Miss Dee Dee de Mary Lou Williams.

Acabamos de escuchar We've Landed de Tony Allen y Hugh Masekela. Recientemente descubrí esta canción en Lima, Perú, en un bar con una querida amiga, Andrea Larich, shout out. y bueno, seguimos con este ritmo africano y vamos a escuchar Obatala de Malcolm McLaren.

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No puede ser más que Pharoah Sanders. Este álbum es increíble, se llama Pharoah. Y dentro de este álbum hay una canción que se llama Harvest Time, que es una canción de 20 minutos, que es absolutamente espectacular y no os puedo recomendar más este álbum magnífico.

Bueno, la canción que escuchamos antes fue America de Jaco Pastorius y acabamos de escuchar La forma del esqueleto de una banda mexicana que se llama Diles que no me maten, que tuve el gusto de verles en concierto en Ciudad de México y fue muy guay porque fue un concierto en plena oscuridad, o sea, realmente no veías absolutamente nada y fue como un baño de sonido. Y ellos son un grupo de música improvisational, como de, aquí pone una descripción, jazz tinged rock, quite a statement, pero tal cual, o sea, me da piel de gallina solo pensar en el concierto y estoy enamorada de esta canción. Pero bueno, seguimos. Vamos a Ethiopian Jazz con Mulatu Astatke. Y espero que estéis disfrutando. Estamos escuchando The Usual. Yo soy Berit y estamos aquí en Radio Relativa.

Ambas canciones que acabamos de escuchar eran de Ethiopian musician Mulatu Astatke. Bear with me as I try to pronounce both these song names. La primera era Ene Alanchi Alnorem y la que acabamos de escuchar es Kasalefkut Hulu. Seguimos ahora con some Nigerian jazz. Vamos a escuchar Happy Survival de Eddie Okwedi.

Acabamos de escuchar I'm New Here de una voz muy reconocida, Jill Scott Heron. Este es un álbum que se llama I'm New Here, que fue el 15th and final studio album de Jill Scott Heron. And this album has been famously reinterpreted, famously by Jamie XX. Y este que os acabo de poner es de un percusionista de jazz que se llama Micaiah McCraven, que highly recommend this album as well. Y bueno, la voz de Jill Scott es increíble. Y bueno, seguimos con Beijinho de Antonio Adolfo.

Estamos escuchando la última canción, Falling Water, de UK trumpeter Matthew Halsall con The Gondwana Orchestra. Espero que hayáis disfrutado The Usual. Estoy demasiado contenta de estar de vuelta, lo he echado de menos. Y nada, os veré en la próxima. Thank you so much for listening and I'll see you next time.

Hola, ¿qué tal? Muy buenas noches. Yo soy Alonso de Salamanca y esto es Refracción por Radio Relativa. Este es el último episodio de esta temporada, primavera, en 2025, así que estoy muy emocionado por presentar a ustedes uno de estos mixes hecho por mí. Estamos escuchando un poco de dub techno hoy, un poquito de down tempo, cosas medio offbeat, haciendo una reverencia a los grandes nuevos productores maestros en mi trayectoria. Para mí, grandes influencias: Stefan Boost, Fabiano, Mamo, los Basic Channel. Es un mix divertido que realicé antes de irme de vacaciones con un grupo de amigos, pensando un poco en ellos, en regalarles una copia, un CD, algo. Y eso es lo que estaremos escuchando esta tarde para despedirnos de nuestra temporada, segunda vez que estamos acá en Radio Relativa. Muchas gracias a DJ Fit y a toda la gente que nos escucha y que le da like a todas las publicaciones o que está al pendiente de lo que hacemos. Les agradezco infinitamente. Esperemos que este mix llegue a lo profundo y que la pasen bien mientras estamos acá, directo desde la Ciudad de México para toda la gente que escucha la Radio Relativa de Madrid. Un abrazo afectuoso. Seguimos hasta las 9 p.m. de hora Madrid.

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0: ¿Qué tal estáis? Esperamos que estéis llevando este junio de maravilla.
1: Nosotros, ya de vuelta aquí en Madrid, como comentamos en la anterior edición, hemos estado un poco ajetreados de aquí para allá. En mi caso, una mezcla de ocio y curro, que ha sido muy bonita, muy guay, pero también bastante intensa. Ahora ya unos días por Madrid. Estos días han sido bastante inspiradores en general, pero hemos de reconocer que la selección para este programa se nos hacía un poquito cuesta arriba. Pero no hay mal que por bien no venga, porque de esa no inspiración nació la inspiración, ¿no?
0: Eso es. Sí, bueno, al final esto es algo que comentábamos últimamente, que no sé si os pasa a vosotros también, pero cuando estás muchas veces tan ajetreada mentalmente o tan estimulada, buscas quizá la repetición en otras áreas, ¿no? Y queríamos reivindicar un poco la repetición en este programa, y este tema es un tema que introdujo en mi mente Jonas Trueba, a quien, bueno, si no conocéis, os invitamos a conocer. Él es director e hijo de Jonas Trueba, y en una entrevista muy interesante que le hizo Javier Aznar en el podcast Hotel Jorge Juan, también, si no lo habéis escuchado, os invitamos a hacerlo, hablaban precisamente de la repetición y cómo Jonas Trueba lo intenta reflejar en sus películas, donde la acción es mínima y la rutina es abundante. Y en esta entrevista charlaban sobre cómo la vida cotidiana es repetición, cómo normalmente hacemos los mismos gestos, los mismos rituales, y me gustó mucho su mirada sobre ello, porque lejos de verlo como algo aburrido, lo ve como una fidelidad a algo. Repetir es en cierto modo el cariño y el amor hacia algo, y bueno, es un gesto de amor, ¿no? A fin de cuentas. Así que nada, os dejamos por aquí una pequeña selección que personalmente nos ha llevado a la repetición ahora o en otros momentos.
1: A mí muchas veces me cuesta ver esa rutina y esa repetición, no soy nada de eso, pero me ha gustado hacer este ejercicio de ver cuáles son los temas, las canciones que suelo repetir en momentos a veces concretos y a veces no tan concretos, pero que por lo que sea siempre están ahí. Así que nada, esperamos que os guste y nos vemos al otro lado.

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0: Hello, seguimos aquí al otro lado. Nos despedimos con una última canción y simplemente recordar que podéis escuchar cualquier de los otros y anteriores episodios de La Inutilidad Esencial en el maravilloso archivo de nuestra radio amiga, nuestra radio relativa. Un besito.
1: Chao, chao.

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0: Hola, somos Asier,
1: Paula
2: y Pelayo.
0: Y sí, esto es el primer programa de La Inutilidad Esencial en Radio Relativa, pero esta vez con una colaboración muy especial. Nuestro querido amigo, artista y compositor, Pelayo Rey, está en el estudio con nosotros.
2: Hola, ¿qué tal?
0: ¿Cómo estás?
2: Pues con muchas ganas de pasar este tiempo con vosotros, porque además como que siempre pasamos hablando de música y comentando sí. cosas de manera orgánica, y hoy es oficial, con mucha ilusión.
0: Iba a decir nervioso, pero no, los músicos no... Para esto, para ellos, nada, es una gilipollez, o sea...
1: Esto es el día. Muy bien, pues nada, por poner un poco de foco a la gente que nos está escuchando y ponerles un poco en contexto, nos gustaría que nos contaras, Pelayo, un poco sobre ti, qué te define y qué es lo que haces.
2: Pues yo soy compositor, me especializo en bandas sonoras para audiovisual y bueno, un poco también lo que vamos a hablar hoy del concepto del arquetipo, que es un tema que ya llevo un añito investigando y nada, deseando que la gente escuche y aprenda un poquito.
0: Sí, la verdad es que tiene un proyecto muy interesante que un poquito más adelante podremos hablar en profundidad o no, depende de lo que nos apetezca, ¿no? Y... nada, vamos con la selección que hemos preparado para esta nueva edición de La Inutilidad Esencial en nuestra radio amiga, Radio Relativa. Esperamos que os guste mucho y este tema es parte de la selección de Pelayo, O Magnum Mysterium. Cuéntanos si quieres brevemente un pelín.
2: Vamos, es como bien ha dicho, O Magnum Mysterium de Morten Lauritsen, el compositor, y es el coro de cámara de Europa. No hay mucho que decir, que lo disfrute.
1: Muy bien, pues nada, como de costumbre, nos vemos al otro lado.

Un arquetipo no es una forma visible, sino la huella que precede a toda forma. Incluso en su raíz etimológica hay una verdad simple: el arquetipo es la fuente del origen. Para Platón, los arquetipos eran ideas eternas, inmutables, depositadas en un plano superior. No eran cosas, sino moldes. La forma antes de la forma.

Hablar de arquetipos en la música es hablar de las células más primitivas del sonido, de aquello que no hemos compuesto, sino que simplemente reconocemos. La verdad de un lenguaje esencial, que no nace del gesto moderno, sino de una voz arcaica. Una melodía única y desnuda. Una música que no trata de emocionar, sino de recordar. Recordar algo que no sabíamos que sabíamos. Algo que está debajo de toda forma, de toda época, de todo estilo. El origen común. El arquetipo.

no son propiedad de una cultura ni de una época. Están inscritos en una zona común del alma humana. Por eso, los reconocemos sin necesidad de traducción. Una melodía puede hablarnos, aunque ignoremos su lengua. Un ritmo puede convocar un recuerdo que no es nuestro. Una sola nota puede tener la gravedad de un símbolo.

Porque lo simple no es lo fácil, es lo esencial, lo que permanece cuando todo lo superfluo se ha retirado.

0: Bueno, con esto llegamos al final del programa, aquí La Inutilidad Esencial en Radio Relativa.
1: Hoy recordamos con un invitado especial, nuestro amigo, artista y compositor Pelayo Rey. ¿Qué tal lo has pasado?
2: Me lo pasó genial, lo he disfrutado un montón.
1: Qué guay, qué guay. Bueno, pues no queríamos irnos hoy sin hablar un poco sobre tu proyecto, simplemente...
2: Nada, rápidamente, si alguien quiere ver un poco de mi proyecto, me puede encontrar en redes sociales por mi nombre, Pelayo Rey, y si no, en mi página web, pelayorey.com, ahí está todo.
0: Os invitamos a echarle un vistazo, porque la verdad es que...
1: O un oído,
0: que...
1: Los dos, porque trabaja con imagen y solo con el sonido, o sea que los dos podréis hacer.
0: Y en Spotify también, porque tiene un montón de temas que sube de repente sin decírselo a nadie y son maravillosos, así que os invitamos a echarle un vistazo. Y nada, bueno, darle las gracias a Pelayo por esta selección, también... por todos los textos que hemos estado leyendo a lo largo del programa alrededor del tema del arquetipo, que son fruto de su pensamiento. Y eso sería todo.
2: Muchas gracias y nada, nos vemos al otro lado.
1: Vamos a terminar esta selección de hoy con una canción, con un tema que Pelayo hizo para una banda sonora. Se llama el tema...
0: Sábado al Sol, del soundtrack de Las Veras. Es un pequeño documental, ¿no?
2: Sí.
1: Pues vamos con ello, esperamos que lo disfrutéis. Nos vemos en la próxima edición de La Inutilidad Esencial, aquí en Radio Relativa. Un beso.
0: Hasta luego.
2: Chao.

Hola, soy Ana Arzuaga. Mi proyecto musical en solitario se llama Verde Prato y haciendo referencia a ese concepto de la soledad al crear música, he querido elegir algunos temas compuestos siempre por una sola persona o que responden al nombre de una persona, ¿no? Aunque haya también una banda interpretándolos después detrás. Me he dado cuenta después de hacer la selección que he elegido muchísimo de música folk y que, aunque hay otros estilos como la electrónica o el flamenco, sí que es verdad que muchísimas canciones son bastante clásicas y que tienen mucho que ver con mis padres, ya que bueno, ellos me enseñaron esas canciones, ¿no? El motivo de elegir estas canciones yo creo que ha sido cierta sensación que me transmiten todas ellas y que tiene que ver con el tema elegido, ¿no?, para el programa. En todas estas canciones hay algo, una sensación que me transmiten como de lamento echado al mundo, ¿no? Siempre me ha parecido esta sensación algo muy poderoso que tenían algunas canciones, algunas voces también, y creo que también tiene que ver con una sensación de recogimiento, de conectar uno mismo con cierto universo propio de recuerdos, de sueños, quizá. Y es algo que desde pequeña he visto suceder, ¿no?, con la música, hasta que luego yo también lo he sentido.

muchas de las canciones que van a sonar en esta lista, muchos artistas, James Taylor, Carole King, Antonio Vega, es música que bueno, de algún modo tiene que ver con ese momento de bailar con uno mismo, que me parece muy simbólico e importante a la hora de crear canciones, ¿no? Esa sensación o ese desear esa sensación. Así que las canciones que he elegido tienen que ver con eso.

la soledad a la hora de crear música y también de llevarlo al directo, creo que puede ser importante a la hora de aprender muchas cosas que si no, no tendrías oportunidad de aprender, pero también porque me da la sensación de que se genera una relación muy real y bastante abrumadora con el público y también con la misma música que una hace, ¿no? Con sentir esa música. Creo que eso muchas veces se puede incluso percibir como oyente, ¿no? Y así con esta selección de canciones más o menos clásicas, pero sobre todo emocionantes y escritas en soledad, me despido hasta el próximo programa y espero que os hayan gustado. Os mando un beso muy fuerte.